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27 con Olímpica ahí. Aquel que está olimpiqueando bien temprano, la mañana del domingo sabroso. Sabroso. Y la mañana del domingo es. Al son de Arlington. Brother, tiene un sello, ¿ah? El domingo de la mañana en Barranquilla tiene un sello. Al son de Arlington se activa. En este momento, en cada radio que se

Dani, brother. WhatsApp, WhatsApp. Papi, soy Salsa Lovers. Y en este WhatsApp, Olímpica, 3215-1249-21, voy a recibir notas de voz.

los tenis del Gran Combo. Bien, eso va a entrar a la playlist. Ya voy contigo de una WhatsApp olímpica 325-12-49-21. Dímelo, Celia, Celia. Mira, desde Cuba, Celia Cruz dice, sé que tú, baby. 829 en Olímpica, escena la número uno. Bienvenidos a la mañana de este domingo, el son de Arlington. 322-512-4921 WhatsApp

0: que Congo, mamá Congo. 8 de la mañana, 41 minutos, segurísima. Una, dos, Caremilio. Bien tempranito en la mañana, bien tempranito en la mañana. Una, dos, Caremilio de León. Mírame la plena, mi brother, dice así.
1: ¡Aquí!
0: ¿Y qué tal si este balón te lo dejo picando en el borde?

0: los que están preguntando, Junior juega mañana con el Pereira, 8:05 de la noche. Estadio Romelio Martínez. Se había dicho que posiblemente el partido no iba por un problema que tiene el Pereira, pero tiene 10 días hábiles para resolver su problema, y dentro de esos 10 días hábiles está el partido frente al Junior. Así que en el Romelio hay la oportunidad de arrancar y hacer los primeros 3 puntos de este campeonato que Junior no lleva. Ojalá sea mañana. Y luego con el Boyacá llegó. Tiene que por esos 3 puntos allá, a Boyacá. Claro que sí. Somos los bicampeones. Y vamos rumbo al tricampeonato.
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0: ¡Olímpica! Hey, ¿te gusta ese, mi brother? Pero vengo hoy dispuesto a complacerlos también. WhatsApp Olímpica habilitado. Ya les voy a avisar en qué momento les voy a...

mandarle saludos a Isela. Dice por acá, lindo saludito al gran Yoba en la 232 de Flota Angulo. Estoy picando a Isela, el propio Yoba Bibi, al Zombie Garly, en la 232 de la Flota Angulo, bacano. Giovanni Morales, tírame la plena, mi brother. ¿Y qué será la vida de Hito DJ? Abrazo para... la 115 de Sobusa. Ahí está olimpicando Isaura, el gran Chagualdo. Vaya Chagualdo, olimpiquista de corazón y no de presión. Vaya Guayabal. María Concepción. Dice por acá el gran Toño Peralta. Dice, brother, estoy en Santa María con Limburger, olimpicando Isaura y al Zombie Garling, con lo mejor de la salsa y la verbena en la mañana de este domingo 9 de agosto.

0: Orlando, María Concepción. Y esta, vaya montuneando. El gran Ralph Robles. Salsí, miricutí, miricutí, miricutí, Maya. Mira mi brother, mira mi brother.
1: De los montes de Amazon.
0: Oye, en la primaria deberían enseñar a bailar salsa y no a tocar flauta. Si tú creces bailando salsa, yo creo que eso le sirve más a la vida. La sabrosura, la alegría. Montuneando, sigamos esta noche. Súbele, que súbele, que súbele, que súbele. Y yo te digo, si te gusta, súbele el volumen, que Arlington está al aire, brother. Salsa lover. Mírame la plena, así de salsero certificado. Al son de Arlington. Manito arriba. Estamos gozando.
2: La número

0: reventara.
1: ¿Qué tal lista? ¿Qué tal lista? Pura música de las mañanas del domingo. Sigamos, sí, sube y sube. Y si te gusta esa, prepárate porque te la traigo ya. Ven subiendo el volumen al radio porque.

0: Cara Blanco me dice, brother, yo estoy de titular aquí. Y también con la 10 puesta, escuchando Olímpica y vacilándome al son de Arlington, papá. Gracias, bro. Dice el gran Edgar Arlington, este 18 de agosto arrancamos el Carnaval del Bordillo con la presentación de los Reyes del Carnaval de la 44. Un abrazo grandote, papá. Sigue a casa.
1: Para bailar.
0: Este 18 de agosto estamos aquí. Estamos a 9 días de conocer a los Reyes del Carnaval de la 44.

0: Edgar Blanco y Arlington. Este domingo a la mañana es una sola manda y toda curramba. En cada esquina donde paso en el carro, ahí está sonando Olímpica. Y ni qué decir de todas las canchas en Barranquilla. Cancha barranquillera que se respete. Hoy hay fútbol y hoy se escucha Olímpica. En la Tayrona, donde está el Papa, juega, que no he visto sangre. Tírame la plena, mi brother. Te encanta esa. Oh. ¿Qué tal esta nota?
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0: En el kiosco del Monomesa. Ahí está el Papa en la cancha del barrio Simón Bolívar. Donde el árbitro dice, juega, que no he visto sangre. Nechi Egea. En la cancha pequeña del barrio Simón Bolívar también dice, juega, que no he visto sangre. Y también escuchando lo mejor de la salsa. Nechi Egea está de titular. El Papa como volante 10 también está de titular. Oye, Papa, ¿sabe quién está de titular hoy? El Coti. Donde están las mejores sopas de ojo en el mundo. Oye, Coti. Gracias por estar de titular en sintonía con Olímpica, papá.
2: Ahora,
0: y el Coti también tiene la banda de capitán puesta. Vaya Monster.
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0: El Coti en el barrio La Magdalena.
2: Ahora,
0: y es el mejor arquero que ha parido la cancha de Las Palmas y la cancha de La Magdalena. Vaya Coti. El Coti dice, Arlington, te voy a dejar este balón picante en el borde del área. Unas sopas de ojo, papá, elegantísimas, y las sopas peligrosas, eso lleva de todo. Si usted no ha preñado, se mete una cucharada de este y preña.

0: Estoy esperando el centro, Goti, en el punto penal. O me voy de chalaca o lo meto de cabeza. ¡Vaya, Goti! El gran Lucho Cava también está olimpicando a esa hora. Lucho Cava, mi hermanito del alma, salsero, verbenero, esquinero y bordillero.
1: Mira cómo se ven esos muertos, chicos. ¡Qué
0: bárbaro! Dice Lucho Cava que las sopas peligrosas del Goti le echan hasta jopo de sirena. No,

ver qué más leche guía. Gracias, Víctor Luna en España. Dice, también estoy de titular escuchando Olímpica Estéreo. El gran Edwin Escalante juega en Salamara, en la bahía más linda de América. Edwin Escalante es el DJ más pegado. Oye, Edwin Escalante, ¿cómo estás tú, mi brother? Tírame la plena. Yair Pino también está olimpicando. Otro salsero, verbenero, esquinero y guardiguero. Y siempre al son de Garlington, dice, yo al son de Garlington soy salsero certificado. Yair Pino dice, saludo, monstruo, buena, mi brother. Por la banda derecha, piso la pelota, miro por dos.

de mano a mano con una de las canciones de la mañana del domingo. Y es esta nota, mi brother. Mira, Coti, ahí te dejo este balón picando en el borde del área. Y el arquero tirado, tú hubieras sido marcas el gol. ¿Te gusta así, papá? Dígame la plena, bro. 9 de la mañana en Olímpica. Arlington está al aire. Que Barranquilla lo sepa. El domingo es para estar al son de Garry.

7, 9 de la mañana, 14 minutos en Olímpica. Un ratico de perreíto. Lo demás es Alcibri, Verbena, Esquina y Bordillo. Y tú me dices qué quieres escuchar y en Olímpica te la voy a colocar. Ya voy a abrir el WhatsApp. Todavía no, ¿eh? Estén pendientes que me van a pedir. Procuren pedirme un disco malo. Todo lo que piden ustedes es puro palo, palo, palo, palo. Voy a colocar tres canciones seguidas de las que ustedes me pidan, ¿vale? Yo sé que los siguientes olimpiquistas que están conmigo siempre son puros bailadores, bordilleros, esquineros y berbereros. Es que nos piden disco malo. Yo le mamo gallo. Pidamos un disco malo. Bueno, nos piden disco malo. Bueno, mi gente olimpiquista, 9:15. Salsibiri.

qué me dice la cuñis. City Granis y Hansel Cordero. Dice desde Tecnoglass. Está camellando, trabajando en Sporting 3. En la sala de SGP, el propio Gaby y el propio Oscar Cabrera. Vacilándola. Bien AM, ¿eh? Desde bien AM, escuchando.

repito, desde Tecnoglass caminando en Sporting 3, en la sala de SGP, el propio Gaby y el propio Oscar, la visita de Hansel Cordero, mi hermanito, hola, mi brother. El gran Rubén Zavallé también está olimpicando. Y por acá me dice, buenos días, Arlington, porfa, Walter. También está Javier Jesús, el gran Jan. También está Luis, el Dairo. También está Juan, el gran Arpón. Y olimpicando el gran Walter en Autolavado Junior, que están olimpicando en el barrio La Magdalena también. Hoy es otro turbo que se respete temprano hoy en La Magdalena, en cualquier lugar de ese barrio. Están al son de Arlington, qué bro. Escuchando Olímpica. Mami, aquí yo estoy claro. Mami, estoy clarito, ¿ah? Mira, mi brother. Estoy más claro que la selección de España, campeona del mundial en este 2026. Estoy más claro que el Bayern Múnich. Estoy más claro que el Bayern Múnich. No, que le digo al Real Madrid, con mis delanteros no. No, señor. Te los voy a vender. ¿Yo por qué te los voy a vender? Bueno, mi gente, lo piquiste. ¿Quiere más? Arrancamos, banda izquierda, piso, la pelota, vino por donde. El único locutor volante 10 en la...

0: por acá me dice hola Rito, que no, que felicites a mi hijo. Está mi cumpleaños en el día de hoy, cumple 24 años. Él se llama Camilo. Camilo, que Dios te bendiga, carajo. 24 años hoy, felicidades. De parte de tu mamá Marta, en La Pradera, está olimpiqueando. Que Dios te bendiga grandemente. Marta está feliz porque su pequeño, 24 años sola, está de Happy Verde. Mil felicidades. Que lo cumpla muy feliz. Desde Olímpica Estéreo Arlington. Es a lo mejor, mi brother. Felicidades.
1: Se me fue.
0: Ay, ahora, ay, ahora.
1: Yo voy a hacer.
0: Hey, buena suerte, ¿eh?
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0: Me encanta.
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0: Voy con más en Olímpica. La 1, 2, 3 se viene.
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0: Bueno, mi brother, esto que viene a continuación se llama el rey de la puntualidad. Aquí está Héctor Lavoe, 926 en Olímpica. WhatsApp Olímpica 321-512-4921. Mira mi loco, domingo en la mañana, el domingo para gozarte. Domingo al son de Arlington, domingo de salsa y verbena, domingo de salsibiri en la número uno. Aquí te dejo este balón picando. Sígame el rey de la puntualidad en Olímpica.

0: dice.
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8: 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Para bailar y gozar y con este ritmo sabroso. Bueno, bro, ¿qué tal lo que viene a continuación? A ver, champetí, viris, africano, sabroso, esquina, bordillo y...
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quiero salsita, pura salsa bacana.

0: poquito viejo, pero más sabroso, como dice el Black y Arevalo. Estoy un poquito viejo, pero más sabroso. Y con sancocho a bordo y todo, en el kiosco olimpiquista. Tremenda olla de sancocho. Y a leña, que no es lo mismo. Vaya Black y Arevalo, el negro, el monster, ¿no? El del kiosco olimpiquista, donde está la fría helada y la estrenada. Dice el Black, y cuando salga de la emisora llega, que te estoy esperando. Buena Blacky, bacano, mi brother. Gracias, pana. Allá estaremos. El gran Nilson Brocate también. Olimpiqueando. La gente de Gala. Fabián Zamudio y Nilson Brocate. Par de panas. La gente de Gala.
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0: Olimpiqueando mi hermanito Luis Ortega, el Bajamandi. Luis Ortega, la gente de Alumbrado Público, me dice Arlington. Bendiciones, buenos días. Saludos para mi esposa Kelly Oseche. Y en la tienda y variedad de Sánchez.

gente de alumbrado público. El Pipa también está limpiando. Vaya Pipa. Dice Álvaro, buenos días, papá. Y se está de cumpleaños Jacqueline Ponce Escalante, de parte de su esposo, de parte de su esposo Johnny Castilla, de parte de sus hijos Jennifer y Jorge Mario, y su nieta Alejandro, en el barrio abajo, le decía mil felicidades. Gracias, gracias.

David dice que voy escuchando de Arlen Copacana. Dice el cabeza negra, el cerdo. Ah, cabeza negra, cerdo, ojo, chocosuela, hueso blanco y hasta más. La olla de sancocho que está en el barrio Simón Bolívar. Está en el banderín de la cancha que da hacia a la tribuna de sur. Buena mi brother, buena mi brother. Reinerito Mix y Alexander Junior también están olimpiando. A ver qué más, qué más, qué más, qué más. A ver qué más, qué más, qué más. 9:48 con Olímpica. Si quieres más al Cibiri, una de los domingos ahí está. Sigamos los tenis. Soy salsero con clase. Nací salsero porque así tenía que ser. Gracias Dios. Así salsero.

0: me llamaba la gente.
1: El buen samaritano me llamaba la gente, Mr. Tony Pavón.
0: A todos ayudaba hasta que un día.
1: El samaritano, bro.
0: Y vi que nadie se apuró.
1: Espera, samaritano. Dos comerciales solamente y regresamos enseguida. Solamente dos.
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1: Solo para el gran Hito DJ. Hito DJ, que está criticando. Bueno, Hito DJ, gracias por decir, brother. Yo escucho Olímpica Estéreo y lo demás por una carreta ahí, mamá. Hito DJ, que se la vacila, Hito DJ. Soltando de lo bueno, Olímpica, ahí está ahora, mi brother. Tírame la plena, man.
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0: El buen samaritano me llama.
1: Papi, soy Salsa Lover. Salsero certificado al son de Arlington, tú, mi brother.
0: Hasta que un...
1: que está de aquel lado escuchándome. El tigre Ronald Glenn.
0: Se apuró por...
1: Dice tremenda vibra, Arlington. Y aquí estoy en sintonía, mi pana. Escuchando esta nota bacana. Sigamos al samaritano. El gran tigre Ronald Glenn dice, vacilándome Olímpica y serio al son de Arlington. Y súper activadísimo a esta hora. Qué energía, Arlington, qué buena vibra. Gracias, tigre. Te mando un abrazo enorme, papá. Oye, tigre, aquí te dejo este balón picando en el borde del área. Y como dice el brother,
0: buen samaritano.
1: Y como dice el árbitro en la cancha, la gota leña, juega, que no he visto sangre.
0: Nos ayudaba.
1: Yo no pito faltica. Yo pito faltas que den para cárcel. Vaya, mi brother. Con el saludo, Ronald Glenn. Hito DJ también está olimpiando. Hito, gracias, ¿eh? Gracias por todas esas placas, papá. Luis Eduardo Gutiérrez, sigue mandando, papá. Siempre manda sus memes y todo.

Año. Roberto Roen hizo Polo Sound. Sigamos mi desengaño. 10 de la mañana, 8 minutos en Olímpica. Pero voy con una más, dos más. Y voy a regresar con los siguientes olimpiquistas. Para armar una playlist. Voy a colocar Salsibiri o Verbena de la que ustedes me pidan. A ver si la gente manda esas canciones. Que son puro palo tras palo. Es que la gente no me pide disco malo. Hey, mis oyentes son tan exquisitos, papi. Que lo que piden son puro palo tras palo, palo tras palo, palo tras palo. 10 de la mañana, 8 minutos en Olímpica. Abrazo, brother. Dice por el Carlito Olimpicando el propio Juan Ospino. También está Leonel Rangel. Y el propio Mono y el Capo. Y mi hermano Hansel Cordero en la empresa. Está ahora camellando.

dice el tigre Ronald Glenn que los mejores pasteles que hay en Barranquilla están en la calle 53D con carrera 19 en el barrio El Carmen. Y el mismo Ronald Glenn te atiende con los pasteles. Abrazo, mi brother. Oye, Ronald Glenn, tírame la plena, mi pana. Dice, tengo pasteles aquí de pollo y de cerdo. Son los mejores del mundo mundial. Y están en la calle 53D con carrera 19.

abrazo para mi hermano David Zúñiga, gerente de parques. También está invitando al David Zúñiga. Bueno, David Sancho. David Ancho, buena, mi brother. Luis Eduardo Gutiérrez. Dice, con tanta salsa que hay de la buena. Y usted escuchando y que reggaetón. Domingo en la mañana no pega. Mira, te voy a dejar este balón picando también. Mira, mira, mira. Te voy a dejar este balón picando y en el punto penal, más cerca del arco. Sigamos la danza del mono, los orientales. 10 de la mañana con 10 minutos en Olímpica. Si esta te gusta, súbale, que súbale, que súbale, que súbale. Volumen al radio, que Arlington está al aire, mi brother. GX.

esta mañana que me levanté, estaba en el baño, me miré al espejo y dije, hey loco, solo cuento contigo, ¿eh? Así que no me falles, no me falles, te la tiro plena. Es que en esta vida hay que dejar huellas y no cicatrices. Te la tiro plena, mi brother. Me miré al espejo y me dije, hey loco, cuento contigo, ¿eh? No me falles, mi brother, no me falles. Flaco Elvis está olimpicando, bien pana. Gracias por decir yo escucho olímpica, Flaco Elvis. Y Rogelio Caballero, el man del sombrero también, mi brother. Hombre, aquí dándome una vueltita en Barranquilla, escuchando lo mejor de la salsa.

mi pana. De joven yo era pobre, pero gracias al trabajo, al esfuerzo y a la dedicación, he dejado de ser joven. Porque limpio seguimos, carajo. Colocarte una de Alfredito Linares. Y luego de esta voy con lo siguiente: WhatsApp Olímpica 321-512-4921. Viene.

Pero ¿qué me dice Arlito? Feliz cumpleaños para Gloria Leal. De parte de su papá Orlando Leal. En Taganga. De parte de sus hijos Ketty, Orlando y Everton, en especial su tía Ena. Y Vera, la negra, que le decía.

Bueno, mi gente olimpiquita, se llama Gama, Gama, Gama León, Gama León, Gama León, Gama León, Gama, Gama, Gama, Gama, la, la, la, la, ira, ira, bacana, bacana, te la gozaste, dime que sí, brother, dime que sí, bla, bla, bla, bla, bla, bla, me piden una de Rubén Blades, uy, para complacerlo, ¿ah? Ustedes piden, ustedes solo pidan. Bendita salsa, carajo. Y con ustedes, su majestad, la salsa. Aguante la bronca, mi bro. Dime si te gusta.

mira, que si los gustos musicales no importan en la pareja, sí importa. Imagínate tú con la novia tuya, tu mujer, en la troja a las 8 de la noche y pongan este disco y tu mujer o tu novia...

cancha de la Gota de Leche, en la cancha de Nueva Granada, en la cancha de San José. Papi, donde tú estés, en la cancha de la Botinera de 7 de Abril, en la cancha del 5 y 6. Ya voy a colocar el 5 y 6.

0: desde Balón Picando Goti en el punto pena. Vaya, brother. Dice Arlington, hey, no se te olvide la cancha del Carmen. También está en sintonía tuya. Mira, empiezan las canchas a mandar mensajes. La cancha del Carmen. Hey, gracias. Y en la cancha 20 de julio también me escriben por acá. Gracias, gracias, gracias.
1: En una timba.
0: Bendita salsa. Aguanta la bronca. 10 de la mañana, 32, mano chiquita. Hoy con pelota dominada y arras de piso. El único locutor volante 10 en la...

y dime desde dónde te estás reportando para saludarte. En la primera publicación, arroba Arlington Cordero en Instagram. Todo el mundo para allá, de una, ya, de una, de una. Los primeros 20 que escriban ahí, a todos los voy a saludar. Arroba Arlington Cordero. Ingresen ya en Instagram, la primera publicación, vean el video y digan amén si esa canción les llega al corazón. Escriben amén y me dicen desde dónde te estás reportando.

al ser olimpiquista verbenero y siempre al son de Garly. Maya Kevin dice: estoy con Hugo y el gran Luis Nava. Kevin, saludamos a Orlando. Anda perdido Orlando. Gente de la Universidad Autónoma del Caribe. Universidad Autónoma del Caribe. Donde todos los barranquilleros queremos siempre estudiar.

tan pasional como el Junior de Barranquilla en universidades autónomas, Universidad Autónoma del Caribe. Abrazo, mi brother. Que bien, saludamos a Orlando. ¿Qué está pasando, Orlando? Orlando Nieble, ¿qué pasa, Orlando?

de las universidades que generan pasión para estudiar en Barranquilla. Universidad Autónoma del Caribe. Así como una pasión en Junior, como Olímpica Estéreo es una pasión, como el carnaval es una pasión,

0: gran Walter, está olimpiando en Autolavado Junior. Autolavado Junior. Bueno, voy corriendo al WhatsApp Olímpica de una vez. Lo que dicen, yo escucho Olímpica Estéreo, lo dejé por la carreta y uno más. A cángara, a cángara. Pero voy a recibir notas de voz ya, notas de voz. WhatsApp Olímpica, 321-512-4921. Dime desde dónde me estás escuchando. ¿En qué parte de Barranquilla, Colombia? Y pídeme la canción que quieres escuchar. Bailando, dime Arlington, la mía. Dime la mía. Del domingo de sexta, yo te la suelto, ¿vale?
1: Vamos a seguir en esto.
0: Saludos para Mónica Gutiérrez, que está desde New York. Desde Nueva York. Y dice, quiero escuchar una de Marc Anthony. Mónica Gutiérrez, gracias por decir. Y yo escucho Olímpica. Mónica Gutiérrez, Salsera, Berberere, Quineri, Bordillera. Y al son de Arlington desde New York.
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0: Bueno, escucha la nota de voz. Hey, nota de voz no me llega a 5 segundos. Y me dio Arlington, estoy en tal lado. Y la mía del domingo es esta. La gente pide puro palo tras palo, palo tras palo, palo tras palo. Canción que me pidan, canción que ingreso a la playlist. Y se van a dar cuenta que nadie pide un disco malo. A ver, escuchemos. WhatsApp Olímpica 321-512-4921. Es importante que me digan desde dónde me están mandando la nota de voz. Solamente recibo notas de voz. Puro palo tras palo. ¿Quién dice Olímpica? Buenas. ¿Quién dice hola? Buenos días.
3: Muy buenos días. Mi querido Arlington Cordero, el más salsero de Latinoamérica. Guille, te saludo de la cara del barrio Simón Bolívar. Tírate una salsita bonita, bonita.
0: Me trepan en una vara y me. Pero se llama bonita.
4: Me fríen las orejitas para.
0: Bonita, para, bam, bam, para, para, para, bam, bam, bam. Hola, papi. Estoy diciendo de la conspiración. No piden disco malo, ¿eh? Entra a la playlist. Otro olimpiquista más. WhatsApp Olímpica 321-512-4921. Otro olimpiquista más. ¿Quién dice hola, buenas, buenas? Hey, hello. Hola, buenos días.
5: Arlito, estoy en San Luis. La mía es un ángel.

0: Cheo Feliciano. Yo soy un ángel, que se llama la canción. Yo soy un ángel. De Cheo Feliciano, entra a la playlist también. No les estoy diciendo, hey, pídame un disco malo. No piden disco malo, pídame un disco malo. Entra a la playlist, Yo soy un ángel, de Cheo Feliciano. Y Bonita de la Conspiración. ¿Qué más dice Olímpica? Buena, buena, sola.
1: Reportando sintonía.
0: Tírame la playlist.
1: De la ciudad de Chía.
0: No.
1: Hoy 49, ajá, hoy 55, mandando la parada.
0: Zigzas.
1: Propio Martín, el propio Maca.
0: Vaya Martín.
1: Regálame Tsunami un sushi.
0: David, te loco, Tsunami un sushi. Entra a la playlist. Pregúntame si los oyentes míos no son salsa lovers todos. Es que los tengo acostumbrados, que lo que escuchan es palo tras palo. Y lo que piden ellos es palo tras palo. A ver qué más dice Olímpica. Buenos días, hola.
2: Celso García Rivera.
0: Ajá, ¿cuál?
2: ¿De dónde sacaste esa?
0: ¿Esa qué?
2: Ese escrito, güey, de la mente tuya. Bueno, esa es la purita verdad. Así no hay es. Más nada que decir.
0: Pero
2: ¿de eso hay que pasárselo a Raimundo, a todo el mundo? Claro que los bandidos no van a escuchar eso.
0: ¿Qué pasó?
2: Y el que es bandido no le va a parar ni cinco. Ese es comunista.
0: No, no.
2: Ese es izquierdoso, eso es lo primero que van a decir, pero hay que restregarle eso en la cara para que le duela.
0: No entiendo, de tantas cosas que he
2: entonces
0: dicho.
2: Entonces hay que hacerlo llegar, mandárselo para todo el mundo para que lo vea, publicarlo. A los periodistas bandidos eso. Hay que hacerle llegar para que no sean.
0: Pero ¿qué fue lo que dije, no? De tantas cosas buenas que he dicho en la mañana de hoy. De tantas cosas buenas que he dicho, no sé. ¿Qué más dice Olímpica? Escuchemos, hola, buenos días. Hey, hello, mi gente olimpiquista.
3: Arlington, desde Barón Atlántico.
0: Dímelo, monstruo.
3: Colóquete ahí.
0: ¿Cuál?
3: Soy amigo.
0: Soy amigo. O se llama amigo, mejor la canción. Amigo. La palabra amigo, dirá el brother.
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0: La palabra amigo entra a la playlist. José Bello también. Palo tras palo y Olímpica. Otro olimpiquista más, tírame la plena, WhatsApp 321-512-4921, ¿cuál quieres escuchar? En 5 segundos, dime, ¿dónde estás?
4: Arriba de esta manera.
0: Dime, estoy al son de Arlington, soy salsero certificado. Y la mía del domingo es, ¿cuál?
5: Papá Bello, desde Pinal del Río, Barranquilla. Ponte Lágrimas, de Roberto Blades.
0: Lágrimas.
5: Calle U715, Aveo.
0: Ok, fíjate que la gente, yo estoy pasando los audios al azar. Y van haciendo hasta la curva y todo. Lágrimas, un tema más romántico, pero también un tema dominguero. Y vamos a soltarle aquí Lágrimas, Roberto Blades. Ok, listo, otra más. Una verbena, a ver al azar. 1, 2, 3, ¿qué dice Olímpica? Dímelo, monstruo. ¿Cuál quieres tú escuchar? Hola.
6: Oye, Arlington, tontón. Yo escucho Olímpica Estéreo. Lo demás es pura carreta y humo. ¡Ama! Te hablo del barrio Los Robles.
0: Dímelo,
6: colócate Persona Ideal, de Adolescentes Orquesta.
0: Buenísima también. Oye, pidan un disco malo, ¿eh? A ver qué más dice Olímpica. Buena, buena, sola.
7: Buenos días, soy Sandra Olivero del barrio Santa María. Colócame Amor y Control.
0: Amor y control. Oye, pero pídame un disco malo, ¿eh?
8: Vamos a seguir bailando, vamos a seguir contentos.
0: La mejor programación musical es la que hacen ustedes en vivo.
8: Vamos
0: Amor
8: a
0: y Control. Rubén Blades, vamos a colocarle enseguida Amor y Control. Es más. Pero entonces está Bonita, Yo no soy un ángel, de una Mensuchi, La palabra amigo, Lágrimas, y esta que se llama Amor y Control. Rubén Blades en Olímpica, 10 de la mañana, 44 minutos. Papi, estoy claro, ¿ah? ¿Eh? Estoy claro, clarísimo. Al mal tiempo, buena salsa. Papi, soy adicto a la salsa y no pienso.

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Todavía tengo unas pendientes, ¿ah? De las que pidieron ahorita todas. Yo no soy un ángel, ya la va a sonar. La palabra amigo también. Y lágrimas de Roberto Blades. ¿Por qué me dice hola, Rito, con Picando, brother? Para la gente que escribió a través de mi Instagram, arroba Arlington Cordero. La primera publicación que aparece allí, porque me dice hola Lindo desde Bogotá, está Miladis More Jiménez, gracias Miladis. Claudia Patricia desde Atlanta, o desde Atlanta, me visto limpiando a esa hora. Por aquí dice hola Lindo, saludo para los abuelos Octavio y Zayde, y para mis hijas Emma, Elena y Zoe, las amo, enseñándole los gustos musicales desde pequeñitas. Saludos desde Alameda del Río, gracias Octavio. Gran Octavio y Zayda, que está colimpicando. Por aquí me dice hola, de Johnny Granados, abrazo, mamá. Agustín Niebles, un abrazo, mi brother. El gran José Luis dice Arrington desde Madrid, España. Saludos a mi familia Jiménez Varela en San Felo, San Felipe. De yo escuchándote por la aplicación, me dice por acá José Luis. Hola José, bacano. Mauricio Terán dice desde Bello, Antioquia, papá, escuchándote ahí está, bueno, Olímpica, el son de Arlington. Por aquí me dice a María Mojica Guerrero, también está olimpicando ahí está ahora. El gran Daniel dice Daniel Armando Bolaños Rodríguez, al son de Arlington. Danis Canayón, oye Canayón, vamos con lo que hacen así ahorita. Dice por acá Danis Cayón, es la vaina. Saludos para Kelly Pérez. Joana Orozco dice, ah no, Kelly Páez. Joana Orozco, estamos olimpicando a Isabela Buena. A ver qué más. El gran Daniel BR2 olimpicando, te saludo desde la.

a Sotaeva, sí. El gran Daniel desde el aeropuerto en un taxi en el Ernesto Cortizo, escuchando Olímpica Son de Garlin. A ver qué más de Ocaña, Santander, a Ocaña, norte de Santander. HJ Lobo 07, bacano, papá. El gran Jonathan López también, dice Arlindo, reportándome desde Montreal, Canadá. Qué mal, la negrita Puló dice, hola, salúdame, estoy en Cali, bendiciones. Y en Cali no hay una emisora como esta, ¿verdad? Gracias. Dice, todos los domingos escucho la mañana de Olímpica Estéreo Barranquilla al son de Arlindo, porque acá en Cali no hay una emisora como esta, ¿verdad? Gracias. Imagínate Cali. Acá desde Aruba, desde la isla de Aruba, Néstor Armando también está conectado. Olímpica, bacano. Por favor, felicita a Mayamil Maldonado en Semana Grande. Feliz cumpleaños. Para él, mil felicidades. Gris 0703,

Saludos desde Miami, gracias. Finish Line Car Wax. Luis Urbiño, dice papá, es de el barrio El Valle, también estamos conectados. Y el gran Fabián García también. Bien, estamos limpiados también, gracias, gracias. Esta canción me la estaban pidiendo y yo la voy a colocar. Esta es Daniel Santos. Papi, si tú la pides, papi, yo te la pongo. Estoy para complacerlos a todos. 11 de la mañana, yo minuto.

0: Luisa, a mi amada esposa que está olimpicando a esta hora, al lado de Arlene Junior. Seguramente le van a subir el volumen al radio. Sigamos al 5 y 6. Daniel Santos en Olímpica suena así.
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0: El 5 y 6, Daniel Santos. Música oficial del domingo en Olímpica.
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0: Bien

Radio Simón Bolívar. Dice Arlington, hoy la móvil versus los amigos del Blackie a las 2 de la tarde con Sancocho a bordo y todo. Ahí a Blackie, ahí está con Juancho Rebolito, me mandan la foto. Juancho Rebolito y el Blackie en el kiosco olimpiquista del barrio Simón Bolívar. Hoy la móvil versus

0: ¿qué me dice Lito? Saluda a esa hora. Saludo para el gran Iván René Gómez. Iván René Gómez. Abrazo para ti, mi brother. De parte de tu hermana, que te ama con su alma. Iván René. Dime, mi brother. De latino plena, mi brother. La vida pondrá obstáculos siempre en el camino.
1: Se me fue.
0: Pero los límites los pones tú, ¿ah? De latino plena, el son de Garlington, papi.

0: Que decirle gracias a Dios y gracias a ustedes, los barranquilleros, que me tienen en el primer lugar de sintonía en la mañana de este domingo. Papi, de cada 10 radios en Barranquilla en el domingo en la mañana, 12 tienen Olímpica y Sede, 12 están al son de Arling.
1: ¿Cómo?
0: Culpa, ¿eh? ¿Sabes qué?

también te digo, porque lo he aplicado en mi vida. Papi, confía en tu esfuerzo, porque estás abriendo puertas que aún no ves. Esto aplica para ti y ha aplicado para mí en la vida. Y seguirá aplicando de aquí para adelante. Confía en tu esfuerzo, que estás abriendo puertas que aún no ves, pero que luego te harán feliz. ¡Dale para arriba! Por eso es que yo siempre digo, Alexis Castillo.

0: de que tu miedo. Dale pa'lante, bro, agarradito de la mano de Dios.
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0: Y disfrútate de la vida.
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0: Y aprovecha el talento que Dios te dio.
1: Buena suerte.
0: Para ser feliz en este mundo. A la gente que te rodea. Y tú mismo también. Te la tiro plena.
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0: Por eso esta mañana cuando me levanté, entré al baño y me miré al espejo.
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0: Le dije al man, hey loco. Pila, ¿ah?
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0: pidiendo. Y los invito a que se vayan ahora a mi Instagram, arroba Arlington Cordero. Entren a la primera publicación, vean el video y déjame tu nombre y desde dónde me estás escuchando a esta hora.
1: Yo no soy un ángel.
0: Para reportarte de una a todo el mundo para allá. Que se reviente mi Instagram.

0: rubamelón. Mi ritmo bello y sabroso. Ah, tengo tres comerciales y ya regreso. Espérame ahí.
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0: Bueno, mi gente, por acá me dice Joseph Marque, dice Arlington, en sintonía, Alfonso Niño, que está escuchando la emisora Historia y quiere escuchar una buena salsa que se llama Una Buena Salsibiri. La palabra amigo, su majestad, la salsa. Está aquí presente en la mañana. En la mañana dice Domingo al son de Arlington. En Riplaza, el comandante, mi hermanito del alma. Dice, vaya monstruo, buenos días. Apenas despertando, Henry Plaza. Abrazo para ti, mi hermano. Y el comandante, tu papá, en la urbanización El Parque, están olimpiando. Son los que gozan y los que disfrutan y los que la vacilan con Olímpica.

Esta le encanta a Mauricio Mauro Molinari. Y Mauricio, la palabra amigo de José Bello te la dedico, mi hermano. Te la dedico a ti. Y se la dedico también a Juan José Vergara. La palabra amigo de José Bello. Juan José Vergara, el mejor concejal que tiene Barranquilla. El mejor de todos los tiempos. Juan José Vergara, mi hermanito del alma, mi pana. Oye, Juan José, la palabra amigo, mi brother. Para ti que sabes que el sentido de esta frase es real. En la vida uno vive para servir, porque el que no vive para servir, no sirve para vivir. Ese es el lema. Juan José Vergara, mi hermanito, carajo. Bueno, ahí te siga Machi Machete. Y este me recuerda mucho al Pirri también. Otro de los grandes amigos también. Que me ha regalado la vida el Pirri. Dice, yo me he hecho a punta de hachi machete. Está en Cartagena, aquí está en Torlabón. Sonando en Olímpica para todo lo que dicen. Yo escucho Olímpica Estéreo. Y lo demás es pura carreta y un mamá también. Esta la quieren completica, ya se la voy a entregar. Yes. Ok, ok. Dale para arriba, viene. Seguro. Por acá me dice Arlito, saludo para el gran Jesús Rivero y para su esposa que se llama Sony y el niño Esteban Rivero. Son olimpiquistas de corazón y no de presión y están al son de Arlito. Vaya mi brother, Jesús Rivero. Llavecita de Cindy Urán y Micuñi y de mi hermano Hansel Cordero. Un abrazo para mis sobrinas hermosas Melanie y Mía Salomé que están olimpicando ahí esta hora. Así que Jesús Rivero, abrazo mi brother desde Olímpica. Arlington, te mando un abrazo salsero, salserísimo. Vaya salsero. Hachi Machete, si te gusta esta, sube el volumen al radio que estoy loco.

para H y Machete, sigamos la nota, bacano, te lo gozaste, te lo vacilaste, tírame la plena ahí. Lo está gozando, ¿eh? 11 de la mañana con 51 minutos. Me están pidiendo la menina, ya la voy a sonar. El gran Donny Martínez. Dice Ale, tonificando, pana. Debajo de un palito de mango. Esperando el sancocho en soledad y escuchando Olímpica. Dice, ella ritmo increíble. Por donde me meto en soledad, está sonando tú con Olímpica. Gracias, brother. Gracias, mi Barranquilla hermosa. Gracias, mi soledad. Gracias, mi área metropolitana. Gracias por decir, yo escucho Olímpica.

0: viendo el Boogie Boogie.
1: ¡Pico! ¡Pico! ¡Más grande del mundo!
0: Tengo a la gente soñada. Mr. Dani. Antes era Dani Carolina, ahora es Dani Driver. Con su esposa Olga, escuchando Olímpica a esta hora. El Dani. Unos saludos VIP. ¿Por qué me dice Anito Olimpicando a esta hora? Saludos para Yolima de Moya.

dice, está fajado, tremenda programación, Arlington, está fajado. Hey, ¿qué tal lista? ¿Qué tal lista? ¿Qué tal lista? Homie, se llama La Menina. Si esta te gusta, sube el volumen al radio. Y recuerda que Arlington está sobrado. Recuerda que Arlington está loco, soltando lo que el barranquillero quiere escuchar, hey, aquí en Curramba o en cualquier parte del mundo donde se encuentra. La Menina. Ah, zorrito, no tengo que me grabe, estoy solo. Yo mando el cumpleaños y tú graba ya, por favor. No tengo que me grabe, estoy solo. Siempre Carlito, feliz cumpleaños para Mariluz Molina. De parte de su esposo Jaime, de parte de sus hijos y toda la comunidad educativa, Dolores María Ucros. Bendiciones, Mari. Que Dios te bendiga, Mariluz.

quiero por acá saludar a esta hora. Me dice por acá Henry Plaza, el comandante. Y si lindo, saluditos a esta hora. Para mi novia Jennifer Pestaña, está olimpicando a esta hora. Jennifer Pestaña es olimpiquista de corazón y no depresión y está escuchando Olímpica Estéreo en Villa Olímpica en Galapa. Y saludo para Daria y para Dariana y también para Daniel, que están olimpicando a esta hora. Puro team al son de Garling. Gracias a todo mi team al son de Garling. Están bien temprano en la mañana este domingo escuchando Olímpica en cualquier cancha de fútbol, en su casa, en la terraza, en el carro, en algún lugar familiar. Están en el Totumazo y almorzando, estaría escuchando Olímpica.

gran César Di Filippo también está limpiando a la gente de Videojuegos Los Socios. Videojuegos Los Socios. En San Andresito del Río. Abrazo, César. ¿Cómo estás tú, mi brother? Abrazo para ti, mi pana. Abrazo grandote. El gran César Di Filippo con la 10 puesta, dice Arlington. Con la tía Marta y la prima Mare. Aquí estamos limpiando a Isaú. Gracias, César. Abrazo, mi brother. Desde la cabina de Olímpica, Arlington.

Mendoza. Saludos para el ruso que también está olimpicando. Mañana ya empezamos a ganar, dice el ruso. Junior Pereira, mañana juega Junior. Y te voy a entregar estos intros de estas canciones. Y tú me vas a decir cuál te gusta más. Escuchen este opening. Uy, sonaron, men. Sonando Olímpica. Y tú al son de Arlington. Dale play, mi pana, nos fuimos. Fabián Atencia. Gracias, Fabián Atencia.

gustó? ¿Cuál te gustó? ¿Cuál te gustó? Voy con la Yaranga 76. Hablando de Yaranga, esto se llama Soy. 12:06 minutos en Olímpica, mediodía. Y tú al son de Gardito. Sal Sibiri. Dale para arriba que no.

0: Gracias.
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0: Llegó papi y se patearon los parlantes.
1: ¡Sí! ¡Vamos! ¡El Johnny!
2: ¡Ey! ¿Sabes qué? Llegó el locutor, a dar paso.
3: ¡Abran paso! ¡Abran paso, caballeros! ¡Que llegó el Gucci Gucci de las chicas! ¡El del perreíto, my baby!
4: ¡Mi amor bello! ¡Te estaba esperando hace rato, mi locutor! ¡Lindo, lindo escucharte, mi amor!
3: Un, dos, tres, probando. Desde la organización radial olímpica, les saluda Mike. Y tengo el gusto de presentarle, como Dios manda, al rey del vacilón con Barranquilla,
5: Year, papi, el verdadero boss, el jefe de jefes, el gran líder máximo supremo, Kaiosama.

el poder, llegó la sabrosura, llegó el Sabarium con una que otra gotita de merlao aquí en este papi dominguete de vacilón, sin duda alguna. Hoy papi más amanecido que tapa alcantarilla, más amanecido que letrero de residencia. Ay, Dios mío bendito. El dominguito, tu cuerpo lo sabe. Vamos a pasarla bacano, vamos a tomarnos una cervecita para la calor, vamos a tomarnos una sopita para el guayao. Vamos a pasarla bacanito en este dominguete, papi. El poder, el Sabarium, Pocheche, Octavio, Lucho. Ay, Fabio, llegó el poder. Llegó tu conchoconchocho, llegó tu marido hoy domingo de vacilón, papi. Dominguito. Y bueno, sobra decirles que la vamos a pasar bacano con toda la música y la vamos a sonar este domingo. Así que prepárense, prendan motores, alístense, pónganse los cinturones, porque recuerden que yo soy el que parte el pan, yo soy el que sirve el vino, yo soy el que se menea con este cuerpo tan divino. Chiquilla, chiquilla, vamos a pasar, chiquilla, chiquilla, la olímpica, vamos a usar aquí la olímpica, en este dominguete de vacilón. Así que entonces pues, preparado, bienvenido, hey loco, mándate la fría, mi rey, de mirarme tanto, chiqué. Papi, un six pack, y te creo, un six pack. Sí, papá, el vacilón, papi, hoy dominguete de Humphrey, dominguete familiar, dominguete de J.O., para el que es bandido, sinvergüenzón, promiscuo, adúltero, carajo. Ojalá Dios los castigue por tanta sinvergüenzura. ¡Auch! Nos va a caer el guante, nos va a caer el guante, mira pues. El dominguete, listo, entonces ¿qué? Arrancamos, ¿qué les pongo? ¿Qué le doy play? Vamos a darle play así al dominguete, ve de una vez aquí, en el domingo de vacilón por Olímpica Estéreo, la número uno, en Barranquilla, en el FM. Bienvenido a la gente en Barranquilla, en Colombia y en el mundo, que se conecta a este domingo de vacilón con Jadinson, por la emisora número one, Olímpica Estéreo. Y

My Baby, esa es la menca aquí en Olímpica, en este dominguito de vacilón con Jamison. Papi, es una canción bien, papi, bordillera, esquinera, dominguera. Aquí a lo barranquillero, papi, con Saborium, ¿eh? Ahí está, papi, el Saborium, adulto, nítido. Estamos en el lindo, bello, mozo, ¡mua! Estamos en mi amor, te quiero, papi. Estamos en, mejor dicho, activado. Vamos a saludar también a esta hora a César Durán, que está ahí con la suegra, encontrándole el trópico a la live. Mi suegra voladora, dice César Durán, me dice, hey, que oye, Jamison, ponte un vallenato, eso es bien rucho. De esos que ponen a uno hasta empeñalo del vecino, no joda. De esos que nos ponen a destapar una cerveza. Y a, incluso hasta brindar por las que me han. Por las que me han dejado. ¡Ay, me madre! Vamos a saludar entonces también a Gilcar Mendoza, al pelado Giovanni Locarno, Israel Betancourt, Germán Tres Palacios, Kim Matamil, Mauricio Cataño. ¡Ay, a Giovanni Ojeda! Un abrazo también para el pelado Díaz Meyer, que está escuchando el domingo de vacilón, al lado ahí de su hembra, la gran Jennifer. Puro love, puro love. Saludo para la pequeña gran Elizabeth. Ay, Elizabeth Ordóñez Guevara. Ayer, mejor dicho, estuvo tocando la conga, la conga. Tocando la conga, papi, que no el tum, tum, tum, tum. Ay, pues puro Saborium, my baby. Bueno, entonces, ¿qué? Ajá, habla claro, my baby. Dame una, ¿qué? Te lo sueno. Vamos a sonarte ese vallenato, César Durán, para que respete con Saborium. Aquí está, página de oro en Olympication. Vamos a brindar por las que me han abandonado, my baby.

Bueno, ay, tremendas canciones estamos escuchando en este domingo, vacilones. Ay, me gustó full. Además que sé que a ustedes también les encanta. Ey, papi, el domingo es una vaina loca. El domingo tiene su Bohemian Rhapsody. Y aquí estamos en mente olimpiqueando, encontrándole el trópico a la live. Yo sé que más de uno hoy, lo pusieron a hacer oficio y están rodando. Están rodando la nevera, la cama, la estufa, la lavadora, ¿verdad, loco? Lavadora, estufa, cama, que se respete. Ey, debajo de ella hay una bolita uñita, un pedazo de tomate, una media, eso está ahí tirado. Y pasó el domingo ya, pa poner la casa otra vez, rela ya. La casa, rela. Uch. Dominguito de vacilón. Saludos para esas mujeres que tienen a los maridos dominados y no los dejan salir, carajo. Ahí los tienen, carajo. Ahí, así es que debe ser, ojo, ahí. ¡Rah! Frenito de mano para esos bandidos. Si son muy bandidos, téngalo con el frenito de mano. ¿Ah? Mujer que se respete, que tiene un marido bandido, lo tiene ahí con el frenito de mano. Eso no quiere decir que él no deje de ser bandido. Usted lo puede tener muy frenadito con la mano ahí, al vigiladito y ra, ra, ra, ra. Pero busca la forma. Y la aplica, porque bandido es bandido, carajo. Solamente que se va de vacaciones, pero él sigue siendo bandido. No me busquen la lengua. Oiga, aprovechen hoy domingo, vean la Gran Parada, tomarse una buena sopa, sopita para el guayabo, en la Gran Parada Gastrobar. El Amorillo con la voz, ahí está. Ey, papi, el vacilón, la equivocación, la Gran Parada, el sitio in de la zona, el sitio más instagramiable. Se llama la Gran Parada Gastrobar. Hoy domingo el tutumazo, sopa fría, mierda, mejor dicho, carne asada, comidas rápidas, todo ocurre ahí, en la Gran Parada Gastrobar en Amorillo, con la dosa. Ahí está el saborio, my baby, zorrito, tú sabes cómo es la vuelta, La chispina sabe cómo son vueltas, cuadro. Saludos para la gente que está tomándose su cervecita y también su buena sopita ahí en la Gran Parada Gastrobar en la Murilla con la 2. Papito, va a tirar un facto y me voy. La mujer que merece no pide. Y el hombre que va a dar no pregunta, carajo. No me busquen la lengua. Vamos a seguir.

0: Cry My Baby. Tremenda canción, ¿eh? Hay canciones. De hecho, la música, una de las cosas que hacen recordar a alguien son canciones, son música. La música en general a veces le hace recordar a alguien, pero sobre todo una canción para ti y para mí. Hay canciones que te recuerdan a personas igual que los perfumes, ¿no? Ah, papi, las canciones y los perfumes, papi, te hacen recordar a alguien. Ay, yo recuerdo a alguien con esa canción. Esa canción me hace recordar al papá de los pelados. Oye, ay, yo recuerdo a alguien con ese perfume. Ay, ese perfume sí huele rico, me hace recordar un ex que yo tuve. Ay, lo recuerdas, ¿verdad? Cuando te ponía la barba en la espalda, carajo. ¿Ah? Qué bellos recuerdos, ¿ah? A mí ni la presto barba más afilada, más fina del mundo podrá, mejor dicho, cortar los bellos momentos que tú y yo vivimos, mamacita, con su tan rica sabor a pollo. El domingo, bueno, hay canciones, como les decía ahorita, canciones y perfumes que lo hacen recordar a uno, personas. Y el consejo que yo le doy a los hombres es que, hey, échese perfume, échese perfume. Hey, quien huela bien, papi, lo recuerdan bien, ¿eh? Quien huele bien, no lo olvidan. Échese perfume. Ay, amiga, él sí huele rico. Amiga, yo no sé, pero ese hombre, ¿cómo hace para oler a rico? Amiga, ese hombre siempre está oliendo a rica. Amiga, ese hombre... Papi, el perfume es importante. Imagínate donde fuera lo contrario. Amiga, ese hombre huele a... así como a sudado, así como a manío, así como a soleado. Bueno... Entonces el perfume es muy importante, ¿eh? Sobre todo écheselo en la ropa, no se lo eche a la piel, la ropita, papi, hazme caso, que son factos que te tiro y no voy a estar toda la vida para estar aquí tirándote los factos como debe ser, ¿eh? Estudien, un consejito, estudien para que no crean que poner a parir a una perrita y vender sus crías es un emprendimiento. ¡Ay, no me busquen la lengua! ¡Estudien, carajo! Vamos a seguir. Dominguito de Vacilón con Jamison. Problema número de Barranquilla, Olímpica Estéreo. Y ahora mira lo que te traigo, baby, baby. Mira lo que te traigo. ¡Ay, qué rica! Sabroso, ¿ah? ¿Eh? Tiene saborium, ¿eh? ¡Auch!
1: ¡Oye!

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Ay, mira ese otro tema. Ey, papi, es que el domingo así lo es así, es una bohemia, es un palo tras palo, papi. Además que los estoy complaciendo, ¿ah? Pídanme canciones que ahí vamos poco a poquito, suave, suavecito, complaciéndolos a todos los olimpiquistas aquí en Barranquilla. Saludos para el pelado Paulo Ferreira, el ingeniero Paulo. Ahí a Rigoberto Ordóñez en Vía Olímpica, tomándose una cervecita, hoy dominguete ahí, rela debajo del palo y brillándole los rines al carro. Allá, puro carro, petiche, cuadro. ¿Ah? Eche, el hombre coge el carro y lo pechilla seguramente más que a la mujer. ¿Ah? A la mujer nada más la quiere coger como polvo de gallo y se baja. En cambio el carro, suavecito, el pañito, el agüita, después lo seca, después le echa vaina, brillante, no sé qué. El carro lo... Yo creo que el hombre quiere más el carro que la mujer. Confirmado, mujer. Si hay una competencia para usted, es el carro, carajo. Analícelo y verá. El marido suyo quiere más a su carro que a usted. A usted nada más la coge, la monta como el gallo. Pra, pra, pra, pra, pra. Ni la quiere besar. Nada más quiere... Nada más quiere... Ra. A lo que va, ¿ah? Y cambia el carro, le echa agüita, no sé qué y tal. Y ustedes hasta se preguntan, ¿y tú qué tanto le haces a ese carro, eh? Y el vale, yo, mami, ¿qué? Déjame lavar el carro y tal. Ay, cule, pechiche con el carro. Y lo peor de todo, limpiate los pies, que tienes los pies sucios cuando te vayas a montar el carro. Es verdad, que cule viaje con el carro. El carro del hombre parece la mujer. ¡Oda! ¡Qué vaina! Entonces ahí se las dejo, mujeres. La competencia de ustedes no es otra mujer. La competencia de ustedes es el carro de su marido. La moto de su marido, el vehículo donde se mueve su marido, es la competencia de ustedes. ¿Pero saben por qué? Porque él coge ese carro para coquetearle a otras. Y ese carro tiene que estar bien presentado, tiene que tener las condiciones, tiene que estar bien bonito y tal, oloroso y tal. Todo es con una sola intención, la intención de sinvergüenciar, carajo. Bandidos, adúlteros, promiscuos. ¡Ay, no me busque la lengua! Un abrazo para la gente que está ahí encontrándole el trópico a la live. 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Pues no diga que no te avisamos. Oiga, elucubrando sobre la vida, he llegado a la conclusión que un hombre sin dinero y la mujer sin pompi son la misma vaina. Nadie.

Ay, Domingo Vacilón, aquí estamos, papi. Aquí estamos, es activo, encontrando el trópico en la live. Mándate la cerveza. A mí no me amagues tanto con esa cerveza. Eche loco, ¿y qué decir? ¿Verdad? De una, destápala. Por favor, gracias, destápala. Eso. No sé si a ustedes les está pasando lo mismo que yo. Me siento así como mal, cuadro. Yo me estoy sintiendo hoy, Domingo, como mal. No sé si es guayabo o necesito plataminofén. Ya. No sé qué es lo que necesito. Si es guayabo o plataminofén. Elucubrando sobre la vida, he llegado a la conclusión de que uno nace, uno crece, tiene hijos y deja eso, y deja eso, y deja eso. Bájate de ahí, te vas a caer. ¿Qué tienes en la boca? Papi, de ahí para adelante, puro, deja eso, deja eso, deja eso. Confirmen, así es. Uno nace, uno crece, tiene hijos y de ahí para adelante es puro, deja eso, deja eso. Ey, deja eso, bájate de ahí, te vas a caer. ¿Qué tienes en la boca? Me atrapas de pelado. Papi, comienza el estrés para uno, cuadro. Tanto para la mujer como para el hombre. Aunque no lo crean, las mujeres creen que ellas solamente tienen la carga de la familia. Uno también se estresa. Uno también se estresa. Eche, véanlo por otro lado y verán. ¿No? Ay, que yo te veo ahí sentado viendo televisión. Pero uno no deja de maquinar, uno no deja de pensar en la familia, de que todo funcione bien y de que todo ande bien. Nosotros también tenemos nuestros tres mujeres. Lo que pasa es que nos callamos. Shh, lo que callan los hombres. Los hombres también tienen sus preocupaciones, sus vainas, sus películas. Sino que no los callamos, aunque ustedes no crean y creen que él está feliz, él ni se preocupa. Porque para eso es que sirven, carajo. A tomar café con las amigas para ir a hablar mal de uno. Y tu marido, no, mi marido se va a pasar viendo televisión. Y el mío, no, el otro va jugando fútbol. Y el tuyo, no, el otro se la pasa mamando ron. Ay, qué loco, dejen de ir a tomar café con las amigas, hablar de los maridos de ustedes. Ah, pues, incluso, ay, tu marido, no, el mío es bueno en la cama. Y el mío me hace esto. Deje de estar diciéndole a sus amigas que su marido es bueno en la cama, también o yo, porque se les pase agua a la boca. Recuerden que si de pronto por aquel lado están en sequía y acá usted está demostrando mucha agua. Ojo con eso, mujeres. Se ponen ahí a tomar café con las amigas para ir a hablar de los maridos, que el marido es bueno en la cama, que el otro es malo, que no sé qué. Y sobre todo cuando empiezan a hablar del que es bueno en la cama, ahí todas así, alzan las orejas así. Orejita para allá, para ver qué es lo que van a decir. Mami, y ese, y demora, y no sé qué, y eso me jala, y me tira. Y esas peladas apenas escuchan eso, papi, eso es música para mis oídos. ¿Cómo? Sí. ¿Y qué más te hacen? Y cuéntame, ¿y cuánto dura? Y sí, y te, mejor dicho, se ponen en pavosa. Vea que se lo estoy diciendo. No se vaya a tomar café con su amiga a contarle lo bueno que es su marido en la cama. Ay, Dios mío bendito. Mira, te voy a decir una cosa. Corona para que veas cómo el ciego te mira y el sordo te oye y el mudo habla. Corona, my baby. Ten el billete para que veas tú. Ay, no me busques la lengua. Vamos a continuar. El dominguito de vacilón. Y ahora mismo.

canciones que uno escucha en este domingo y dice, wow, ¿cómo lo logran? Papi, son musiquitas que está una a una minuciosamente puesta en su lugar para que el oído de nuestros olimpiquistas suene lindo, bello, mozo, besito de chef. Y eso gracias a nuestro director Daniel Pérez, que es el programador de toda esta música espectacular. Quiero que sepan que ustedes me piden canciones y yo las voy agregando, pero esto es una vaina que es puro palo ya. Esto es puro palo, my baby. 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Papi, chatea con ellos, escríbele, my baby. Vea, lo que yo le voy a decir una cosa ahora, aparte del CDA de Soledad, es lo siguiente. Un hombre que siempre vuelve es un hombre que siempre se va a ir. Anote eso, yo, señorita. Un hombre que siempre vuelve es un hombre que siempre se va a ir. Ya lo hizo una vez, lo vuelve a hacer dos veces, tres, cuatro y cinco. ¡Ojo con eso, my baby! ¡Estás advertida! ¡Ay, Dios mío bendito! ¡No me busques la lengua! Domingo de vacilón, qué habladera, qué guayabo, sírvela, no la dejes caer, por favor. Adiós, mamacita, cosita rica, pero qué mochito tan rico, mi amor. Rico, carajo. Dichosos los ojos que te ven, o sea, yo ya. Ush. Seguimos, este temita también es bacano, mira, Mira lo que te voy a sonar. ¿Tiene o no tiene sabor, mamá?

seguimos en el domingo vacilón con Jameson, Prolíntica. ¿Qué tal, ah? Ay, definitivamente, la gente aquí se está tomando su cervecita a nivel bordillo. Sabrosa que está esta cerveza, cuadro, hoy domingo de vacilón. Sin duda alguna hay que refrescar. Hoy, y el domingo tiene una connotación, el domingo tiene una connotación de musiquirri y priirri, ya. Eso como hasta las 4 o 5 de la tarde ya. Y de ahí para abajo, de ahí para adelante, otra vez baja el moco ya. Para el que es consciente y sensato, que sabe que los pelados al día siguiente tienen que madrugar y que van para el colegio. El que de alguna otra forma es soltero, no tiene familia y un poquito de irresponsabilidad con su vida, papi, seguimos mamando ron el domingo hasta las 12, uy, 1 de la mañana. No me busquen la lengua. Elucubrando sobre la vida, he llegado a la conclusión de que la peor cárcel de una mujer, la peor cárcel de una mujer siempre va a ser un hombre que la sepa detonar, un hombre que la sepa degustar, así y con las manitos, como se come el bocachico con las manitos, nada que no, que con cuchara, que con tenedor, que con cuchillo, no, hay con las manitos, carajo. Y eso me lo enseñó Rigoberto el Cachaco, me dijo, Jameson, la mujer se come con las manos. Y yo lo estoy siguiendo al pie de la letra, suegro. ¡Ay, no me busquen la lengua! ¡Dios mío, bendita! Te voy a decir una cosa, mi amor. Te van a criticar por todo. Tú vente a dormir conmigo y te vas en la madrugada antes de que los vecinos te vean. Me parece por esa vaina, mi amor. A la final te van a criticar. A la final la gente va a decir que tú y yo estamos saliendo. Y va uno a ver, y si es verdad. Pero ajá, del hecho al trecho hay mucho trecho ya. Del camino al hecho hay mucho trecho. Entonces, vamos a darle play, mi amor. Vivamos nuestra aventura. A la final somos tú y yo los que nos sentimos el piel a piel ya. Vacílate la my baby, que es domingo. Piénsalo, analízalo, ponte el mochito, ponte esos tenis, la camisa del Junior y vamos a vernos. No lo pienses tanto, no lo pienses tanto. Un consejo para los hombres, para las mujeres. El que come callado repite. ¿Ah? Y si es así, mi amor, te voy a decir una cosa. Yo por ti, cosita rica, hasta me vuelvo mudo. ¡Ay, no me busques la lengua! Yo por ti hasta... ¡No me busques la lengua! Vamos a seguir este dominguito, este vacilón. Ahora, mira lo que...

My Ready, aquí estamos en el dominguito de Vacilón con Jamison por la número uno de Barranquilla. Vamos a saludar a esta hora el pelado Yair Antonio Mosquera, que me dice, yay, aquí estoy a nivel bordillo, my baby, vaya, ya yo. Yair Antonio Mosquera, saludo para el gran Héctor Gutiérrez de Central Falls, saludo para el Pipa de Colombia, me dice yay, salúdame a Jacqueline Ponce, la felicita a su esposo Giovanni Castilla, sus hijos Jennifer, Jorge, Mario, su nieta Alejandra y su yerno el doctor Renzo Pretel en el barrio abajo, estamos debajo Manhattan, que no es lo mismo, my baby, saludos para ellos de parte del Pipa de Colombia, vaya Pipa, puro Saborium Pipa, Elkin Rivas, ¿cómo anda el Saborium, Elkin? Ay, yo no, ay, mi rey. Recuerda que te quiero con amor, comprensión y ternura, ¿eh? Niño. Saludos para esa mujer ayer. Ayer sábado que tenían una sola bailadera y apenas le dio brazo, se quitó. Se quedó quietecita. Muy bonita. Ay, vea, cuando hay santo nuevo, el viejo ya no hace milagros, sino que lo confirme Alfonso Niño, Luis Alberto González, un abrazo para Lucho González que está ahí, dice, encontrándole el trópico a la Lai, saludos para mi mamá, se llama Verónica Brochero, dile que su esposo Luis González Acosta la ama mucho, allá. Puro Saborium, puro love, me encanta cuando la gente se ama. Luchito Alvarado en Chile, un abrazo para él. ¿Hay Saborium o no hay Saborium? El doctor Kluber Herrera también está en Chile. Germán Tres Palacios está en Madrid, España. Y saludo para el pelado Alex Barrios en la tienda del piloto en el barrio Primero de Mayo. César Durán me dice, hey, salúdame a William Santander Mercado, el dueño del Burbuja 93. Puro Burbuja 93. Saludo para Luis de la Rosa, me dice, hey, saludo para mis consagrados. Mis consuegros, Viviana y Marquitos Molinares, los mejores del mundo. Saludos para ellos que están ahí, del trópico, la. Giovanni Locarno, Betico Espectáculo, Clayton Herrera, Santi Donado, que está donado para Soledad, siempre trabajando fuertemente. Abrazo para el Santi Donado. Al igual que el Yonki Gómez en Soledad 2000, con la fría en la manopla, que no es lo mismo. Luis Capiano, Quique Angulo, Natalia Greco, un abrazo para Natalie Greco, con César Durán en Orlando, en la Florida. Gilgar Mendoza, comandante del Saborium. Israel Betancur está desde Bolívar Valle. Kim Matamil se encuentra también con nosotros, pero él está en, bueno, en una de las islas antillanas, creo que está en Aruba, Curazao, no lo tengo claro. Mauricio Castaño, un abrazo para él también, gracias por encontrarle el trópico a la live. Vaya Paisel, ¿cómo anda el Saborium, Paisel? Ahí falta un amigo, en el control. Oiga, uno cuando está enamorado hasta deja de tomar, Yo no, pero otro sí, my baby. Ey, voy a ir al baño a hacer chichi y ya regreso, así que no te muevas, mi rey.

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dicen los cobas. Pero oye, pero ¿tú qué pretendes, Jameson? ¿Tú qué pretendes, cuadro? Porque yo sé que más de uno tiene que quedarse juicioso y lo es un consejo. Si usted quiere quedarse juicioso, no ponga Olímpica Estéreo. Ni Radio Tiempo, porque esas canciones allá le recuerdan más rápido el calcio a uno. Mejor que quédese quieto, escuche música y verá que la mano también se le va a quedar quieta y no va a buscar usted la nevera y no va, la garganta no le va a hacer como sapo en tomatera. Entonces quédese quieto, no ponga música. Mejor váyase para un centro comercial a pasear a la familia. Para que termine siendo una persona responsable con su hogar. Me busque la lengua. Y esto es un consejo que se los estoy dando de cora, ¿eh? Como dice Diego Daza, de cora. Directo al cora. Yo no sé si a usted le está pasando lo mismo, pero tremenda calor y uno está como medio alborotado, ¿eh? No sé si es la reacción del sábado para domingo, cuadro. Yo siento que me va a dar un paro, cuadro. Yo siento que me va a dar un paro. Ay, mi madre. Oiga, saludos para esas mujeres que lo dejan a uno en visto. Porque sabe que si uno sigue ahí hablando con ella, papi, se van a terminar enamorando y terminarán diciendo, bueno, dale, sa, vamos a vernos, papi. El problema es que me diga vamos a vernos yo, porque ya entró el pajarito a la jaula. Ya cayó en el piñique. Ay, bueno, dale, vamos a vernos, papi. Para la hembra, le diga vamos a vernos, muchachos, esa es una oportunidad de oro. En el libro que yo voy a escribir, ¿cómo conquisté mis primeras 500 mujeres? Explicaré eso, ¿eh? Usted chatea con la hembra, pero cuando ya usted la lleva a la jaula, cuando ya usted sale con ella, papi, tienes una sola oportunidad para lograr que esa oportunidad se vuelva en una segunda y en una tercera. Así que de ti depende, mi querido animalito del monte, ¿eh? Ojo, es una sola oportunidad, por eso le digo, algunas mujeres prefieren dejarlo a uno en visto porque saben que si seguimos chateando, van a terminar enamorándose. Ay, del saborium del morocho, del saborium del caramelito. Se los estoy diciendo, papi, esto es un consejo de galanteo, un consejo de enamoramiento, un consejo de coqueteo, un consejo de labia, de parla, ya, para que te quede claro, my baby. Dominguito de Basilón, el Jameson, no toda la vida va hasta aquí, para acá, que mira, que vamos a escucharlo. No. Papi, quedarán los recuerdos, my baby. Mejor dicho, cuadro. Saludos para esos que ya parecen pollo purina. Se la pasan encerrado y comiendo. Están es gordo, cuadro. Saludos, ¿ah? Parecen pollo purina, se la pasan encerrado y comiendo. Saludos, muchachos. Allá ustedes. Engordándose y volviéndose malucos, carajo. Hombre, bam, bam, póngase bonito, haga ejercicio, coma sano. Toda la vida uno va a estar ahí. No, amito, póngase la 10. Es más, le voy a poner esta canción para que sigan ahí con la 10 PlayStation en este domingo de vacilón. Con Olímpica, my baby. No me busque la lengua. Ay, no me busque la lengua. Antes de eso les digo que la mujer elige con quién estar. Pero el hombre elige con quién quedarse y ahí está la diferencia. Vea que se lo estoy diciendo. La mujer elige con quién estar, pero el hombre elige con quién quedarse. Ahí está la gran diferencia. Un factico, ¿eh?

cosita rica sobre el pollo. Aquí estoy yo, Jameson, en este domingo de vacilón, cosita rica. Te voy a decir una cosa, mamor, mira. En el sancocho de mi vida, tú fuiste el pedazo de yuca que nos ablandó, no joda. Escúchalo, malpa. En el sancocho de mi vida, tú fuiste el pedazo de yuca que no se ablandó, carajo. Aquí estamos en el Dominguito de Vacilón. 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No, da. Eso es una vaina linda, bella musa. Eso es un elixir, my baby. Saludos para esos que se acuestan y la cama le grita y que no joda otra vez. No joda, muchacho, pero tú sí duermes. Ay, hay gente que le gusta te atirar en la cama. Parecen control. Si no es en el mueble, es en la cama. Paran ahí tirado. Mejor dicho, cuadro, me dijo Paul Tornera, me dijo, Jameson, ando buscando quien me arriende en media cama porque peleé con la mujer. Fíjate tú, de las cosas que uno se entera. Hay peleas por aquellos lados, cuadro. ¿Ah? Arrendando media cama. ¿Quién sabe con qué intención irá? Busquen la lengua, my baby, que hoy es un dominguete y el cuerpirri lo sabirri, my baby. Ey, te voy a decir una cosa, un consejito, my baby, hoy dominguito, el que las hace riendo, las paga llorando, mira que te lo estoy diciendo. Oiga, a propósito del que las hace riendo, las paga llorando, esas mujeres que viven llorando y aguantándole callo a un man, no saben lo que es pegar callo, ¿eh? Ustedes no saben lo que es desquitársela. ¿Ah? ¿Y quieres? Quítensela, ¿cuál es el problema? Un ratico prueben para ver si de pronto les gusta el vacilón, la vaina, la recocha. Puede que les guste, puede que no les guste, pero yo creería que de pronto, ¡tac! Peguenle un solo cachito, un salto, tax, para que el vale también coja como el mínimo ya. Porque recuerden que el cacho del toro duele, pero el de la vaca arde y hace lipo, pone flaco pero rapidito. ¡Ay, no me busquen la lengua! Un consejito tóxico, my baby. Hoy, dominguito de vacilón por Olímpica. Vamos a continuar con canciones mejor porque yo me estoy poniendo muy, muy, muy fuerte. Me estoy poniendo muy fuerte, papi. Y esta canción que te voy a sonar tiene un saborio. Mira, ¿eh? Mira, ¿tiene o no tiene saborio? ¡Ay!

aquí estamos, Maribel, y continuamos en este dominguito vacilón. Quiero saludar también a esta hora a los colombianos en el mundo que se conectan, y obviamente los barranquilleros que se conectan a nuestra gran emisora, a nuestra Olímpica Estéreo Barranquilla, y se sienten ahí cerquitas de su tierra. Sé que están lejos y que de alguna u otra forma escuchar el domingo vacilón y la buena música barranquillera bordillera les hace recordar, bueno, su tierra, su gente, su familia. Un abrazo para ustedes, incluso hasta un beso, carajo, y un abracito así bien rico para ustedes que están ahí olimpiqueando. 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Ey, la transmisión en vivo de temprano es más bacano. Ouch. Ahí se la dejo a la gente en Barranquilla, en Colombia y en el mundo, carajo. Dominguito de vacilón. Bueno, veo una fría un poco demorada. ¿Qué es lo que pasa, Chipina? Mario, dile a Mario que se mande la cervecita, que deje de ser tan duro. La vaina, la joda. O si no, que le diga al Santi Donado que se mande la fría, cuadro. Un abrazo para el Santander Donado. Tremendo, tremendo talento, tremendo personaje que definitivamente se le nota el cariño por Soledad. Y eso es bacano, ¿no? Él siempre está como ayudando a la gente. Tiene un espíritu como altruista. Y un abrazo para el Santi Donado, que está donado para Soledad. El Santi Donado, Santander Donado. Tremendo talento. Un pelado como yo creería, yo podría pensar que Santi es un poco mayor que yo. Para mí Santander tiene que tener como 38, 36 años más o menos. Así que, Santi, un abrazo, mi rey. Que Dios te bendiga y te proteja. Y gracias por estar ahí atento para todos los soledeños. Oiga, a propósito de edades, saludos para esas mujeres que ya tienen 30 años y se creen coquetas. No, mija, ya usted tiene 30 años, usted ya no es coqueta, ya usted es una vieja mañosa, carajo. 30 años y que coqueteando, no, mijita, ya esas son mañas, carajo. No me busque la lengua, que dominguito de vacilón, domingo de correr la cama, domingo de correr la lavadora, la nevera. Debajo de la nevera, que se respete, siempre hay medio limón ahí, o un corozo, o un pedacito de cebolla. ¡Auch! Es dominguito de fría y de vacilón. Y ahora mira lo que te traigo, my baby. Y eso lo sabe Peterete. Y eso lo sabe Juancho Rebolito. ¿Eh? Oiga, yo les voy a pedir un favor, y es que no me inviten a nada desde ya, porque ya ahorita se viene septiembre. Y quiero empezar a ahorrar para la ropita de diciembre. Desde agosto quiero empezar a ahorrar para la ropita de diciembre. ¡No me inviten a un carajo! Es difícil, ¿ah? ¿Eh? Es difícil ahorrar en esta ciudad, cuadro, una ciudad de pachangosos, de sabrosazos. Seguimos con la música en el domingo de vacilón con Jameson. Este temita les va a gustar. Y dice así, my baby. Mira. Ah, tiene, no tiene esa madre, my baby.

0: Aquí estamos en el domingo de vacilón. Esa canción me gusta mucho, definitivamente. Hay canciones que uno dice, joda, culo, palo. Y de eso se trata, papi. Olímpica Estéreo es puro palo en el domingo de vacilón. Oiga, quiero decirles algo, y es que háganse esta pregunta: ¿cómo hace la gente que es infiel? ¿Cómo hacen los infieles para dormir tranquilos? ¿Cómo carajo hacen? Uno medio chatea por WhatsApp, por Instagram. Sí, uno a veces, a veces respondo un hola y ya siento que estoy pecando. Pues madre, me siento como mal. Imagínate, y apenas respondí un hola, ¿ves? Oye, ¿cómo hacen, Estos manes que, pues madre, oye, como cuaco, el nivel, cuadro, qué nivel, Hay niveles de niveles, cuadro. Vea, le quiero decir lo siguiente. Usted quiere saber lo que es un esclavo. Pregúntele a una mujer qué es un buen hombre y observa cómo describe a un esclavo. Ah, claro, porque para ella un buen hombre es solamente aquel que hace caso, carajo. Ese sí es el buen hombre, del resto, no, mejor dicho, cuadro. No, todos somos unos iguales, infieles y bandidos y promiscuos. Del resto, siempre y cuando lo tengan ahí dominadito, ese sí es un buen hombre. No me busquen la lengua, my baby. 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Digas lo que digas, escucha esto, digas lo que digas, eres lo que haces. Una cosa es lo que dices de bocas para afuera, ay, que yo. Pero al final eres lo que hace, my baby, ¿ah? ¡Ojo con eso! Voy a dejar de tomar, mi amor, te lo juro que voy a dejar de tomar. Y otra vez el fin de semana mamando ron. Una cosa es lo que dijiste, otra cosa es lo que haces, carajo. ¡Ojo con eso! Este consejo es para los barranquilleros y para la gente en general, para que le coja cariño a los abogados. Téngale cariño a su abogado, porque es el único capaz de defenderte sin creerte una sola palabra, ¿eh? Así que téngale cariño a su abogado. Los abogados, un abrazo para ellos, que siempre nos sacan de un problema, cuadro. ¿Ah? ¿Usted sabe contar? Bueno, entonces cuente conmigo hoy domingo para salir, yo. Cuente conmigo que estoy para las cositas. Llega, que si es para eso, my baby. Por lo pronto vamos a seguir olimpiqueando. Y este temita también te va a gustar, papi. Esto es puro palito tras palito. Mira este otro, ¿eh? Ah, mira lo que te traigo. Oye, Foncho, saluda para la mencha. Dile que la quiero. Ahora dímelo en inglés. I love you. Yes.
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Wow. Es domingo de vacilón y continuamos aquí con el Jamison por Olímpica Estéreo. Ey, bueno, no. Básicamente hoy dominguito es domingo de J2 para el que es bandidongo y familiar para el que es juicioso. ¿De qué lado tú estás? El que le caiga el guante, que se lo llante, ¿ah? Dominguito de Basilón, un abrazo para toda la gente que está ahí encontrando el Trópico La Live, especialmente a los chicos del CDA de Soledad, que están en la calle 18, número 27133, en el casco viejo de Soledad. 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Ahí está el Saborium. Si no, que lo diga el pelado Danilo, ¿ah? ¿Eh? Allá, Danilo, puro Saborium. Oye, Chispina, Zorrito. Saludos a Mario Lafori, lo más bello que tiene Soledad. Ay, ya. Tremendo personaje, ¿eh? ¿Ah? Vean, lo único al único ex, en este caso la única ex que extraño en mi cuerpo cuando yo tenía 20 años. Cuando yo tenía 20 años, mejor dicho, mi ex cuerpo. Ah, 20 añitos, mira, ya han pasado. Han pasado Soledad años, 13 años, tengo 33. Oh, ya corrido, mira tú esa vaina, 20 años después. Y ojo, que tampoco es que me haya cambiado mucho, porque yo he tenido 3 hijos y sigo con el mismo cuerpo, ¿eh? Tampoco que, o sea, un poquito, subí una sola talla. Del resto sigo con la misma figura. ¡Ay! No me busque la lengua, guaro, no me busque la lengua. Dominguito de Basilón. Saludos para la gente que está en los diferentes barrios de la ciudad de Barranquilla. Gracias por estar ahí parchaditos, tomando cervecita debajo del palo de mango. La señora Marta Ibañez me dice, yay, aquí estoy con la cervecita en la manito, encontrando en el Trópico a la Lice. Al igual que Marta Ibañez, bueno, al igual que, sí, Marta Ibañez y Diana Muñoz. Un abrazo para ella, la pelada Paola Orellano, a ella. Luis Eduardo Gutiérrez, saludame a Brian Mayer. Saludos a Rafa Mendoza y saludos para el Concu Mantilla, que también están ahí encontrando el Trópico La Live. Cada uno tiene su pelo al lado, ahí a los peluches. Tiki, tiki, tiki, taca. Luchito Alvarado en Chile, un abrazo para él. Saludos para Juan Carlos Fernández en Nueva York, como dice Bad Bunny, Nueva York. Germán Tres Palacios en España, un abrazo para él también. Gilcar Mendoza, que sigue celebrando sus 60 y pico de años, Gilcar, ¿eh? Un abracito, Gilcar, gracias por estar ahí encontrándole el Trópico a la Live. Ay, Dios mío, Luis Eduardo Gutiérrez me dice, Jamison, recuerda que te quiero, my baby. Dímelo en inglés. I love you, Luis Eduardo, I love you, mi rey. Y eso lo sabe Peterete. Vea, mujeres, les voy a dar un consejo. El hombre, cuando tiene otra, le cae una dormidera. ¡Ay, no me busque la lengua! Se la dejo ahí, no voy a hablar más. Si tu marido está durmiendo, ya tú sabes por qué. ¡Oh! Oiga, uno cuando está enamorado hasta deja de tomar, ¿eh? Yo no, pero otro sí, my baby. ¡Ey! Voy a ir al baño a hacer chichi y ya regreso, así que no te muevas, mi rey.

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Le vacile, saludo para el doctor Kluber Herrera, me dice Emison, aquí estoy. Saludame al doctor Harold Durán en sintonía en Santiago de Chile, el doctor Javier Bolaño, médicos en Chile activo, aquí estamos, Super Rela. Ey, el Kluber Herrera siempre está activo, ¿eh? Un abrazo para Dimas Yesurún, el sargento Dimas. Soy uno de los buenos hombres encontrándolo en el trópico, viejo Jay. Soy policía, soy abogado y soy un buen hombre. De acuerdo, mi rey. Giovanni Locardo me dice, Jay, aquí estoy con la 10 puesta en Solado 2000, como siempre, con la 10 puesta, visitando a Kael, el hijo de Junior Jacome y Kaylee, y con la sabrosura de Coco presente, my baby. Encontrándole el trópico, la life, y poniendo a gozar a Lore, a Natalie, a Loraini, a Grace, vacilando con Olímpica Estéreo 100%, ¿eh? En Soledia, my baby, que no es lo mismo, 2000. Vaya, César Durán, Fajicel, Jair Jaimes, me dice que estoy activo con Paula, un abrazo para ellos. A ver, también, el ingeniero Toto en Bogotá, buenas tardes, Jay, estoy cumpliendo 41 años, felicítame al propio Toto de parte de su esposa, la doctora Vivi, saludos a su mamá también, Meche, y al papá Uriel. Entonces, 41 años, vaya viejo Toto, un abrazo para él que está ahí con toda la familia. Israel Betancourt, encontrándole el trópico a la live. El tío Stanley Mendoza también está activo. Bueno, Jair Jaimes, Clayton Herrera, Bahía, comanda el Sabario, my baby. Ah, allá, Brian Meyer. Allá, Jennifer, ahí también están activas, pero me dicen que están en Bogotá. Están en Bogotá. Compartiendo con Elizabeth Ordóñez y Jamie Sumocho a dos. ¡Ay, muy bonito, está en Bogotá! Ay, papi, puro saborio, mi rey. ¿Eh? Yo parezco cuaderno de educación física. Nadie me escribe y la mujer mía cree que yo tengo 10.000 mujeres ahí. Es eso, cuesta, mijita. Ya en esta semana le pongo el Face ID también para que desbloquee el teléfono. Para que respeten, cuadro. Porque cuando hay santo nuevo, el viejo ya no hace milagro. Ay, no me busquen la lengua. Voy a hacer chichi. Ya regreso con más aquí, no le.

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